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Era la música de Shania Twain, You're Still the One, canción con la que iniciamos el Recupe Night. ¿Cómo están? Bienvenidos a esta nueva edición de hoy, martes 29 de septiembre. ¿Cómo están? ¿Cómo los trata esta lluvia? Se vino la lluvia por fin, esta tardecita, desde esta tardecita ya. Y bueno, hizo como que un poco más agradable todo, ¿no? Y el clima ideal, obviamente, para disfrutar de las mejores canciones, esas baladas que querés volver a escuchar. Hoy martes de nostalgia, así que vamos a tener temas espectaculares que vos también, obviamente, podés sugerir, podés ser parte de esta programación comunicándote al 0985-9440-22. Bueno, mi nombre es Male Caballero, me acompañan en estudios Juan Barrios y José Rolón en la programación y la puesta en controles respectivamente. 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Bienvenidos.

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Era UB40, Can't Help Falling in Love, canción con la que iniciamos este segundo bloque del programa. Primeros momentos de hecho, seguimos acompañando este final de jornada, último turno, turno noche, después de mi querido Raúl Vega que nos precedía. Y bueno, felices de estar aquí nuevamente con todos ustedes en este clima especial para escuchar lindas canciones. Bueno, y hablando de clima, vamos a ver qué tenemos para los próximos días en materia de clima justamente. Para hoy martes se anunciaba ya temprano una jornada calurosa a cálida, pero estamos con lluvias y tormentas eléctricas que llegaron desde esta tarde. O sea, hoy la máxima fue de 33, pero los vientos fueron rotando del sur, por lo que están trayendo un leve descenso de la temperatura. Bueno, y el tiempo en Asunción se encuentra cálido, con cielo nublado, vientos moderados del sur, tenemos lluvias dispersas y ocasionales tormentas eléctricas. El pronóstico extendido nos dice que para mañana miércoles tendremos tiempo fresco a cálido, con cielo mayormente nublado, vientos del sur, lluvias dispersas y ocasionales tormentas eléctricas nuevamente, máxima pronosticada 23, mínima 19 grados. Y el jueves ya va disminuyendo la posibilidad de lluvias, pero sí cambios de viento que irían rotando del sur, por lo que se produciría otro descenso de la temperatura ambiente con máximas y mínimas estimadas entre 26 y 17 grados respectivamente. Así que es lo que tenemos en materia de clima. Mientras tanto, seguimos acompañándote con buenas canciones y algunos consejos, porque con tu cuenta digital de Banco Familiar ya sabes que puedes hacer todo desde tu celular. 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Seguimos disfrutando de buenas canciones. Llega Simple Red, It's Only Love.

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Eran los Bee Gees con Jeep Talking. Linda canción para seguir acompañándote en esta edición martes 29 de septiembre. Ya estamos en este penúltimo día del mes. Así es, se nos va septiembre, bienvenido octubre, que ya de aquí a poquito, dos días más, ya vamos a estar a tres meses exactamente. No, a dos meses nada más de que termine el año, imagínense, ¿eh? Octubre, noviembre y diciembre. Así que bueno, volando está pasando este año realmente. Y nosotros felices de seguir acompañando cada noche ahí del otro lado del dial, con tu presencia, con tu compañía, con tus mensajes que seguimos recibiendo al 0985-944022. Te recuerdo que también estamos en las redes como @RQPPY y a mí me encontrás como @MaleCaballero. Momento de comenzar a informar. Y en el ámbito de noticias locales, el Banco Central informó que la economía paraguaya creció un 5,7% en el primer semestre, la tasa más alta de toda la región. Este resultado fue impulsado por la construcción, los servicios, una buena cosecha y mayores exportaciones, consolidando al país como referente de dinamismo económico. Con este desempeño, Paraguay se posiciona como un ejemplo de resiliencia y proyección en América Latina. A nivel internacional, hablamos de Madrid y la Puerta del Sol, que se llenó de carpas por la crisis de vivienda. Cientos de personas permanecen acampadas en la emblemática Puerta del Sol tras una multitudinaria movilización en reclamo por el derecho a la vivienda y contra los desalojos. La protesta comenzó luego del desalojo de Mari Carmen Abascal, una mujer de 87 años que había vivido durante 7 décadas en su vivienda de alquiler, un caso que generó una fuerte reacción entre los manifestantes. Las personas acampadas anunciaron que permanecerán en el lugar al menos hasta el martes, cuando está previsto que el gobierno español trate de nuevo decreto de vivienda. Y en deportes, Alcaraz defiende el título en Tokio y Vallejo desafía a Jodar. El torneo ATP 500 de Tokio arranca este miércoles con el español Carlos Alcaraz como primer cabeza de serie y que comenzará su defensa del título enfrentándose al estadounidense Alex Michelsen. El paraguayo Adolfo Daniel Vallejo, por su parte, desafía a la promesa española Rafael Jodar. Eran las primeras noticias que compartíamos, seguimos avanzando en RQP Night y compartiendo buenísimas canciones, por supuesto.

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Era la canción con la que seguimos avanzando, siempre haciendo un repaso de los clásicos de ayer, hoy y siempre aquí en la 94.3. Y es momento de compartir las efemérides de la música, sí, porque un día como hoy pasaron muchas cosas en la música pop y rock de habla inglesa, obviamente. Hoy, 29 de septiembre, hace exactamente 35 años, por ejemplo, MTV emitió por primera vez el video Smells Like Teen Spirit y en pocas semanas, la canción de aquella banda emergente Nirvana llegó a lo más alto de los rankings. El clip del gimnasio escolar con porristas anarquistas y Kurt Cobain al frente se convirtió en el himno de una generación y abrió la puerta al grunge como fenómeno mundial. También un día como hoy de 1979, The Police alcanzó por primera vez el número uno del ranking oficial de singles del Reino Unido con Message in a Bottle. Fue el gran despegue del trío de Sting, Andy Summers y Stewart Copeland, que desde entonces encadenó éxitos hasta convertirse en una de las bandas más influyentes de su época. En 1968, un 29 de septiembre, The Supreme y su Love Child surgió, porque hace 58 años exactamente, Diana Ross y The Supremes presentaron Love Child en el estreno de la temporada del show de Ed Sullivan. El sencillo, lanzado oficialmente al día siguiente, llegó al primer puesto del Billboard Hot 100 y se convirtió en el mayor éxito de ventas del grupo después de Baby Love y Someday We'll Be Together, un clásico del sello Motown que sigue sonando hasta el día de hoy. Bueno, eso fue todo por las efemérides de hoy. Nosotros seguimos con más música, pero antes quiero recordarte que en Genética 4x4 no solo criamos ganado, criamos excelencia con una genética basada en la selección rigurosa por marmoreo, garantizando carne premium de la más alta calidad. 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

Despedíamos a Madonna, la reina del pop, y su Isla Bonita, súper clásico para seguir acompañando tu noche. Madonna, que hizo una aparición espectacular en los MTV Video Music Awards, y una super presentación demostrando que está más vigente que nunca, una genia realmente. Bueno, aquí la teníamos como parte de nuestra programación de hoy, martes 29, martes de nostalgia, y nosotros seguimos compartiendo también noticias del espectáculo. Y hablamos de Todd Rundgren contra Taylor Swift, porque el veterano músico y productor Todd Rundgren encendió la polémica al calificar a Taylor Swift como la apoteosis de la mediocridad y sugerir que arruinó la música. En una entrevista con Vulture, cuando le preguntaron a qué artista actual parodiaría en un disco, eligió a Swift sin dudar y en cambio elogió a Lady Gaga como una verdadera música en formación clásica en piano. Los dichos llegan cuando Swift ganó el video del año por The Fate of Ophelia en los MTV Video Music Awards del domingo. Bueno, también Oasis tienen las entradas agotadas. Los hermanos Gallagher lo lograron otra vez. Las 42 fechas de la gira Oasis Live 27 se agotaron en 3 días de venta entre el viernes 25 y el domingo 27 de septiembre, y la banda aclaró que no se sumarán más conciertos. Ahora advierten a los fans que las entradas ofrecidas en redes sociales deben considerarse falsas y las de sitios de reventa no autorizados podrían ser anuladas. La gira arranca en Glasgow el 21 de mayo de 2027 y cierra en New World el 26 de septiembre. También hablamos de Bieber Bubi, número uno, por supuesto. La cantante londinense Bieber Bubi celebra un gran momento. Su álbum Pylon debutó en el primer puesto del ranking de álbumes ARIA de Australia. Se trata de su cuarto disco de estudio y de su primer resultado del top 5 en ese país, tras alcanzar el puesto 19. Con Beatopia en 2022 y el sexto con This Is How Tomorrow Moves en 2024, la artista nacida en Filipinas se consolida así como una de las voces jóvenes más firmes del pop británico. Eran las noticias del espectáculo. Nosotros seguimos avanzando en el Recoup Night, no sin antes recordar que en Genética 4x4 no solo criamos ganado, criamos excelencia. 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

0: Sonaba Depeche Mode, Never Let Me Down Again. Linda canción, súper clásico para seguir avanzando en este martes, luego de este fin de semana largo, Tenemos como que una semana corta por delante que estamos iniciando, Y en el mismo, en este fin de semana largo, tuvimos varios eventos en distintos lugares, entre ellos San Bernardino, que fue el escenario de una nueva edición del Festival de Música Reciclarte. Claro que sí, el sábado 26 y el domingo 27 de septiembre, San Bernardino vivió una nueva edición del Pilsen Reciclarte bajo el lema El Sentido del Origen. El anfiteatro José Asunción Flores estuvo colmado de fanáticos de todas partes del país. Recordemos que la primera jornada tuvo como grandes protagonistas a Bacilos, Ratones Paranoicos y Turf, mientras que el domingo Fito Páez renovó su vínculo con San Bernardino con un recorrido por sus grandes éxitos. También se presentaron los paraguayos Cachiporros y los Auténticos Decadentes. Cerraron la edición a pura fiesta con éxitos de sus 4 décadas de carrera. Así es que San Bernardino una vez más despidió otra edición multitudinaria de uno de los festivales más queridos del país. Y eso fue obviamente gracias a Pilsen. Y nosotros, por supuesto, tenemos una nota con su brand manager Bernardo Troche. Escuchemos.
1: Nos encontramos en el Anfi José Asunción Flores para el inicio del festival Reciclarte. Estoy con Bernardo Troche, brand manager de Pilsen, que nos contará más sobre las novedades que van a tener en este maravilloso evento.
2: ¿Qué tal? Muchísimas gracias por acompañarnos una tarde más. Así como estás diciendo, es la edición número 12 del festival más querido por todos los paraguayos. Estamos acá en el anfiteatro José Asunción Flores, uno de los espacios más emblemáticos y místicos, me gusta llamarlo, que tenemos en nuestro país, para poder compartir buena música y una pilsen bien fría. Desde temprano ya estuvieron llegando los fanáticos para poder escuchar desde ya sus bandas favoritas. La banda que estuvo abriendo el Pilsen Reciclarte este año fue una banda emergente que la descubrimos en nuestro concurso Pilsen al Toque, que la estuvimos llevando a cabo el domingo pasado en la Plaza Herminio Jiménez. Estuvieron abriendo el festival hace un par de horas. Estamos muy contentos con cómo la gente lo estuvo recibiendo también. Esta iniciativa nace un poco para que nosotros podamos seguir incentivando el talento paraguayo y la escena musical nacional. Así que nada, demasiado contento de estar arrancando de esta manera el primer día del Pilsen Reciclarte 2026.
1: Totalmente, y comentando más acerca de las novedades que tendremos en el stand, las mercancías, etc.
2: Sí, este es un espacio que creamos con artesanos, la llamamos la Villa Reciclarte. Trabajamos con varios artesanos que estuvieron reciclando residuos de Pilsen y también otros materiales reciclados para poder hacer merchandising exclusivo de la marca, para poder incentivar a que todos cuidemos hoy lo que es nuestro anfiteatro, ¿verdad? Entonces la gente lo que hace es recolecta la basura, las latas de Pilsen ya consumidas, traen al stand y pueden adquirir merch exclusivo. Tenemos distintos equivalentes de latas según el merch que quieras adquirir, desde 2, 4, 6, 8 latas, y puedes adquirir llaveros hechos de materiales reciclados, también bolsos hechos de lonas recicladas, también para las mujeres tenemos collares y aritos hechos de tapitas.

0: ciertos pines también, insignias, le llamamos, también hecho de tapitas recicladas. Así que es un espacio que llevamos a cabo como parte de nuestro movimiento WAPI, que es nuestra plataforma que busca concientizar el cuidado de nuestro país para poder seguir, obviamente, cuidando a nuestro país todos juntos, ¿verdad? Así que, nada, muy contento de estar viendo este día uno. Hay muchísima gente que ya está participando de lo que es el stand. Y también, no menor, dentro de la Villa Reciclarte tenemos también un vaso coleccionable que la gente puede adquirir dentro de un combo, que la verdad que está siendo un éxito. Es del otro lado de la villa, acá atrás de donde estamos sentados. Así que nada, muy contento de cómo se está dando este primer día del Pilsen Reciclarte 2026.
1: Perfecto, si quieres mandarle un pequeño saludo a la audiencia.
0: Ahí, más que nada, también no olvidar llevar al frente el mensaje de consumo responsable este fin de semana. Pilsen, nosotros siempre recomendamos que puedan consumir nuestra cerveza alternándolo con comidas y o agua para poder cuidarnos todos juntos este fin de semana. Y si van a tomar, por favor, no manejen. Concientizar y cuidarnos todos juntos para poder seguir disfrutando de lo que es la música y el arte en el anfiteatro José Asunción Flores.
1: Muchísimas gracias por tu tiempo.
0: Gracias a ustedes.
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Era la música de Fleetwood Mac, Seven Wonders. Lindo clásico para seguir avanzando en este tramo final del programa. Ya estamos culminando el programa de hoy, esta edición martes. Y como siempre, como es habitual, lo hacemos con noticias locales, internacionales y del ámbito deportivo. Y a nivel local, veda en las municipales, hablamos de las restricciones sobre propaganda electoral, el alcohol y las reuniones. Sí, con la cuenta regresiva en marcha, el Tribunal Superior de Justicia Electoral repasó las reglas que acompañarán el cierre de la campaña. El domingo 4 de octubre, los ciudadanos elegirán intendentes y concejales para el periodo 2026-2031 en los 263 municipios del país y en los días previos entrarán en vigor distintas restricciones sobre la difusión de propaganda, la venta de bebidas alcohólicas y la concentración de personas cerca de los locales de votación. Carlos María Lubetich, director de procesos electorales del organismo, precisó que el límite es a las 23:59 del jueves y advirtió que el incumplimiento puede acarrear no solamente multas, sino también órdenes de detención o prisión, tanto para los políticos responsables de la propaganda como para los propietarios de los medios de comunicación. Así que bueno, ojo a esto, a tener en cuenta, por supuesto, el límite entonces, este jueves primero de octubre, el límite de propaganda electoral a las 23:59. Hablamos también de las elecciones en Brasil, por cierto, Lula da Silva y Flavio Bolsonaro se miden este domingo en la primera vuelta. Brasil acude a las urnas este domingo 4 de octubre en una de las contiendas presidenciales más reñidas de los últimos años, con el presidente Luis Inácio Lula da Silva, que busca la reelección frente al senador Flavio Bolsonaro, hijo de

expresidente Jair Bolsonaro. Alrededor de 158 millones de brasileños están habilitados para votar y además de la presidencia, se elegirán gobernadores en 26 estados, se renovarán las 513 bancas de la Cámara de Diputados y 54 escaños del Senado, un tercio del total. Las encuestas coinciden en una ventaja de Lula en primera vuelta, pero anticipan un balotaje muy parejo. Y en deportes, Ancelotti mueve sus piezas y Brasil derrota a Australia. Brasil ganó este martes 4-2, su segundo amistoso de esta fecha FIFA contra Australia, su reencuentro con el triunfo después de la eliminación del Mundial 2026.

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0: recién eran las últimas noticias que compartíamos. Nosotros seguimos avanzando en estos momentos finales del programa, no sin antes recordarte que si estás buscando el uniforme ideal para tu empresa o simplemente querés personalizar tus prendas, Fabricato Paraguay te espera con los mejores profesionales de la confección, especializados en uniformes empresariales e industriales con los más altos estándares de calidad. 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Y seguimos con más éxitos, hablando de éxitos. Suena Johnny Hate Jazz, Turn Back the Clock.
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Buen día a todos, bienvenidos a una nueva edición de RQP Express. ¿Cómo anda mi gente laburadora, insomne, trabajadora, fit y todo lo demás? Ya estamos listos para acompañarnos hasta las 9 de la mañana con RQP Express. 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Nosotros por acá, equipo completito ya, solamente faltas vos, así es que esperamos ya tu mensaje como todos los días. Vía WhatsApp 0985-944022 y las redes sociales de la radio, Twitter, Facebook, RQP Paraguay, en el Instagram, RQPPY. A mí me encontrás como arroba Andy Ruiz Díaz en todas las redes sociales. Vamos a estar también, obviamente, acompañándote. Hoy estamos en exteriores, gente. Vamos a estar acompañando a nuestros amigos de Expo Negocios, que van a estar abriendo las puertas dentro de un ratito ya para el tema de las acreditaciones. A ver, un coffee también de Welcome Coffee, excuse me, para arrancar desde acá, donde vamos a tener una jornada muy interesante con charlas también y grandes profesionales que van a estar dando su conocimiento, sus anécdotas, sus vivencias también, para siempre ir compartiendo y aprendiendo mucho. Hoy arranca todo esto a las 9. Te decía, el Welcome Coffee arranca a las 8, después se viene ya la primera charla a las 9 de la mañana con Gastón Morales. El ADN de la actitud y el cambio, el mindset es todo. Después a las 10:15 viene Ariel Baños, va a estar hablando de venda caro y resulte barato, se llama su charla, mira vos. Para las 11, Coffee Break. Después se viene otra charla, Los Cuatro Mundos de la Inteligencia Artificial, muy, muy, muy vigente. Y así vamos a ir transcurriendo, va a ir transcurriendo la mañana con los amigos de Expo Negocios, a quienes un año más vamos acompañando. Así es que desde acá arrancamos hoy esta edición de RQP Express. Bienvenidos.

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Gracias a los que van dando su presente vía redes sociales y el WhatsApp de la radio también, 0985-94-4022. Seguimos avanzando en la mañana con más música en RQP Express.

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Cupé Express, hoy en vivo desde el centro de eventos del Paseo La Galería, donde estamos acompañando a nuestros amigos de Expo Negocios Paraguay, este gran evento, uno de los más grandes de toda la región, este espacio en el que el conocimiento va transformando la visión de las empresas. Así que desde acá hoy estamos acompañando todo este movimiento con más de 15 conferencistas internacionales de primer nivel que van a estar dando sus conocimientos y compartiendo todo con nosotros hoy desde aquí. Así es que hoy estamos acompañándolos a ellos como un año más. Desde aquí vamos a tener todos los detalles cuando a las 8 arranque ya lo que es el Welcome Coffee y las acreditaciones, y ya más adelante las charlas correspondientes, donde ya estará Gise también para seguir para tomar la posta y seguir comentándote todo lo que vamos viviendo desde acá. 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

Bien, ya llegamos a nueva hora de música aquí en RQP Express, hoy desde exteriores. Gracias por hacernos el aguante igual, dejarnos acompañarles con los buenos temas que tenemos como siempre y también los datos ya que de Expo Negocios en esta nueva edición, esta edición 2026, donde estamos acompañando todo esto. Ya arrancamos nuestra nueva hora, puedes seguir comunicando.

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Vamos ya con más música en esta mañana en la que estamos compartiendo desde exteriores con RQP Express.

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Seguimos en Arrakupe Express. Hoy estamos en vivo desde el Centro de Eventos del Paseo La Galería, acompañando a Expo Negocios 2026, que se da hoy 30 de septiembre y mañana 1 de octubre también, con un cronograma completo muy interesante de grandes charlas, grandes expositores, grandes profesionales que vienen a compartir su conocimiento y su experiencia también. Mañana, por ejemplo, que vamos a tener, voy adelantando ya, mañana se viene liderando el talento del futuro en la era exponencial. Me encanta esto. También está Leo Migdal, que va a estar hablando de IA para explorar, para explotar en ventas. Me encanta esto. También tenemos a Miriam De Paoli, la demografía cambió, tu negocio también.

Y otros más. Bueno, un montón de charlas muy interesantes que se van a estar dando estas dos jornadas. Nosotros vamos a estar acompañando desde acá también y con muy buena música, obviamente. 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Seguimos avanzando con más música en la RQP Express.

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a Nueva Hora de Música en la mañana de Recupe Express, hoy desde exteriores, gracias a todos los que siguen dando su presente y nos van dejando acompañarles también en toda la mañana. Ya en un ratito aquí están arrancando ya las acreditaciones y a las 9 de la mañana ya tendremos la primera charla del día de hoy. Esto va hasta mañana, recordemos, en una nueva edición, como siempre, muy interesante de Expo Negocios, a la que estamos acompañando un año más también. Desde acá ya arrancamos nueva hora de Recupe Express.

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TikTok. Esto es Can't Get You Out of My Head en el Recupé. Cuando son ya las 8 de la mañana con 35 minutos, nosotros seguimos acompañando a nuestros amigos de Expo Negocios y ya arrancaron las acreditaciones de hace media hora más o menos. Ya la gente llegando, disfrutando de música chill mientras van retirando sus acreditaciones para ingresar ya a lo que va a ser esta edición 2026 de Expo Negocios desde el Paseo de la Galería. Estuve curioseando algunas consideraciones que tiene la gente de Expo Negocios para el ingreso al centro de eventos de Paseo de la Galería. Acuérdense que ahora ya está disponible también el acceso por las escaleras mecánicas, ¿sí? Porque antes llegábamos al piso 1, subíamos por el ascensor y llegábamos hasta el piso correspondiente. Pero también pueden llegar ahora hasta el piso 3 del Paseo de la Galería, encuentran las escaleras y ya les trae directito también al centro de eventos para que sea rápido el acceso. Como te decía, ahora estamos con las acreditaciones y los Welcome Coffee, que ya hemos deleitado, y la conferencia inicia a las 9 de la mañana, las conferencias en realidad. Así es que al llegar tengan listo su QR de entrada para poder agilizar la acreditación y ya van ingresando. También recomienda la gente de Buen Negocio traer un abrigo porque el salón está climatizado aproximadamente a 22 grados, entonces va a estar fresquito, trae tu abriguito para poder disfrutar tranquilamente de todas las conferencias. Bueno, así estamos ahora por acá. Gracias a todos los que se van dando su presente también, como Julián, Cintia, Andy. Hoy no dijiste quién fue el primer adelantado, me dicen por acá. No, hoy están. A ver quién fue el primer adelantado. Sí, la verdad que hoy fallé. No fue Johnny, será Johnny. Bueno, voy a buscar en un ratito quién fue el primer adelantado. No le estoy viendo a Johnny, creo que tiene otro horario. Y vamos a comentar. Igual ya está Adri, Jenny, todos los que van dando su presente vía redes sociales y el WhatsApp de la radio también. 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Justamente tengo entendido que nuestros amigos de Baza, con quienes ayer hablamos, por ejemplo, para lo que va a ser la corrida por el Octubre Rosa, a la que también te puedes inscribir en asuncionrunners.com y ver los detalles también en las redes sociales de Banco Baza, para apoyar esta noble causa de concientización en el Octubre.

0: Octubre Rosa, también tienen otras actividades con las que siempre estamos pendientes. Y justamente vamos a escuchar una nota que hizo nuestra compa con Paola González, quien es gerente de marketing de Banco Basa.
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2: Bueno, antes que nada, muchas gracias por acompañarnos. La verdad que estamos orgullosos de acompañar una vez más a la Federación Paraguaya de Polo en esta edición octava del Abierto de Paraguay. Entendemos que este es un deporte que tiene valores igual que nuestra compañía. O sea, se fomenta la disciplina, el trabajo en equipo, y por eso estamos orgullosos de formar parte de este evento.
1: Claro, porque cuentan con el firme compromiso de respaldar las disciplinas deportivas que promueven la excelencia, el profesionalismo y el trabajo como la entidad bancaria de ustedes.
2: Así mismo, compartimos esos valores, entonces apostamos a este deporte y acompañamos el crecimiento de este deporte en nuestro país. Así que este tipo de encuentros fomenta el encuentro de familias, también a nuestros clientes. Es una experiencia diferente que brindamos.
1: Ok, entonces sería abierto para toda la familia.
2: Así mismo, es el torneo empieza esta semana y la final de este torneo es el sábado 3 de octubre. En esta final es un evento para toda la familia, abierto para todo el público. Arranca a las 12 del mediodía. Va a ser en Cuatro Rincones Polo Club, que está en Villa Alle, así que la invitación es abierta a todo público. Le esperamos a todos los que quieran participar. Como les repito, una experiencia para la familia, para todos, para ver un deporte tan de élite como es el polo.
1: 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Muchas gracias por tu tiempo.
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Continuamos en la mañana de Recupe Express, hoy desde exteriores con nuestros amigos de Expo Negocios. Y gracias a los que se van dando presente, llegó gente a saludarnos, también oyentes que vinieron a disfrutar de Expo Negocios el día de hoy. Gracias por acercarse a saludar también por acá. En un ratito arrancan las charlas, todavía estamos en proceso de registro, de acreditaciones, de ingreso para este gran evento al que estamos acompañando un año más desde el Paseo La Galería. Gracias a todos los que se van dando presente. Hoy nuestra primera adelantada fue Bianca, porque Johnny me parece que cambió de horario. Pero ya están por acá. Cristian, que me saluda también. Milciades, está Johnny. Julián, ¿qué tal la expo? Me dice, genial, está Julián. Caete por aquí para disfrutar de los temones. Acuérdense que tienen también muchos datos, obviamente, en las redes sociales de Expo Negocios, sobre todo el Instagram, en donde encuentran todos los detalles de lo que se está viendo hoy acá, el horario de las charlas, quiénes van a estar exponiendo, obviamente pequeños clips también de lo que se va viviendo, absolutamente todo lo tienen también ahí, aparte de todos los datos que te vamos brindando nosotros de acá. Lo que necesites, estamos para servirle. Así es que si quieren consultar algo sobre lo que está sucediendo acá, sin drama, ya les decía, sí, en las acreditaciones por acá, para luego arrancar ya con las charlas. Después me decía alguien por acá, hoy sí o sí tienen que sonar Wake Me Up When September Ends. Ya es hora de despertarle a Billy Joe Armstrong de los Green Day, que tiene su Wake Me Up When September Ends. Así es que tarea para Dabat el día de hoy, que suene sí o sí hoy en el último día de septiembre, Wake Me Up When September Ends. Despertame cuando termine septiembre de Green Day, ¿ok? Va a sonar eso dentro de la programación. 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Seguimos disfrutando de más música. Luego ya en un ratito va a llegar Jessica Zetay para tomar la posta y seguir acompañándote en vivo desde Expo Negocios edición 2026. Pero ahora lo que nos gusta, más música en RQP Express.

0: Continuamos en la mañana de RQP Express, edición atípica. Nos extendemos un chiquitito ya sobre el horario de Gise Caseta y que toma la posta en un ratito, porque ya le estiramos un ratito a Sofía Lisechi, quien es gerente de marketing y gestión comercial de Expo Negocios, que va a comentarnos esta edición que es muy especial. Ya son 22 años, Sofía. Bienvenida, ¿cómo va?
1: Hola, Andy. Qué gusto verte acá.
0: Igualmente.
1: Desde tempranito estamos a full. Uh-huh. La verdad que estamos súper contentos. Vemos cómo va llegando la gente. En breve arranca la primera conferencia.
0: Tal cual, entran en un lugar re chill, hacen su recorrido con las marcas que están por acá afuera, disfrutando de un coffee antes del inicio de las charlas, por ejemplo, y viendo ya también de contactar con algunas marcas antes de iniciar incluso.
1: Sí, claro que sí. Este momento es el ideal para hacer el primer contacto, el primer networking y las primeras conexiones con un cafecito, y también obviamente ya hay algo para desayunar.
0: Tal cual. Bueno, 22 años, un montón de experiencias compartidas, y este año no es la excepción. Tenemos grandes profesionales que vienen a dar lo suyo, ¿eh?
1: Tenemos más de 15 conferencistas, Andy. Para hoy empezamos con Gastón Morales, que él nos va a hablar del ADN y el mindset. Es todo, me parece un tema súper importante para arrancar la mañana con todo el primer día.
0: ¿Él arranca a las 10?
1: A las 9.
0: A las 9 ya.
1: Ahora,
0: ya minutos, soy la hora, yo me olvidé con el horario. Bueno, aparte la gente puede ver todo eso en las redes sociales, ¿verdad?
1: Sí, la verdad que subimos también la agenda para que tengan a mano y que estén al tanto. También tenemos un asistente digital innovando un poco este año.
0: ¿En serio? Sí. Estamos
1: y es mi tocaya, se llama Sofía.
0: ¿En serio?
1: Por inteligencia artificial, así que ella les va a estar mandando también a todos los participantes minuto a minuto cada charla y cada horario.
0: Qué bueno. Por ejemplo, Sofi, ¿me puede responder si hay más entradas? Porque la gente me pregunta si pueden todavía venir aquí.
1: Sí, la verdad que ayer cerramos las ventas, pero está como al pedido del público, como nos están pidiendo un montón. Entonces nos pueden contactar al WhatsApp que figura en Instagram o en la web, y nosotros vamos a estar habilitando un cupo más para la tarde y para el día de mañana.
0: Ah, buenísimo. Esa es una característica re paraguaya, sobre la hora.
1: Sobre la hora. Sí.
0: Así es que se habilitaron unas entradas más para que puedan disfrutar.
1: Habilitamos un cupo más limitado, obviamente, pero sí, súper habilitado.
0: Así que lo que me están preguntando desde tempranito, apúrense porque quedan todavía las entradas y queda un día más incluso de experiencia.
1: Sí, mañana todo el día de vuelta. Así
0: todo
1: que,
0: el día.
1: Sí. Para los interesados, lo que necesiten saber, que nos escriban, nosotros le contamos todo.
0: Bueno, y los temas muy interesantes. La IA está de aquí para allá porque obviamente es un tema que nos tiene a todos pendientes de cómo poder cada uno implementarla en el trabajo que tenga o en su vida diaria, nos ayuda sí o sí. Así que vi que es un tema bastante importante dentro de este año.
1: Es un tema súper importante, Andy. También, sobre todo, nos enfocamos en 5 ejes que puedan ser transversales. Como ves, la gente va llegando en equipo de distintas áreas. Entonces, tenemos temas como inteligencia artificial, obviamente que no puede faltar, la neurociencia, temas de datos, la transformación. Tenemos un bloque de Paraguay que inspira, que tenemos 3 invitados que son personas muy importantes que están participando en el cambio y también en los avances del país. Tenemos temas de experiencia del cliente. La verdad que son 5 ejes principales que abordan de todo un poco.
0: Tal cual, bueno, re interesante. Ya estamos escuchando el llamado. Así es que, Sofi, te vamos a dejar desde acá nuestras felicitaciones, porque un año más, como decíamos, 22, hay que recalcar, quiere decir que esto es todo un éxito y que la gente siempre da el sí para seguir aprendiendo, compartiendo grandes experiencias, teniendo estos contactos. Así es que estos 2 días no van a ser la excepción. Felicitaciones a todo el equipo, que no es que está trabajando hace unos días nomás, sino que apenas termina o antes incluso.
1: Estamos trabajando con una planificación. No quiero dejar de mencionar hace un año de anticipación y felicitarle a todo el equipo también por todo el trabajo, todo el esfuerzo. Ha sido un trabajo hermoso, pero también duro. Tenemos mucha competencia hoy en día a nivel conferencia, por eso es tan bueno también, porque quiere decir que nosotros tenemos que...

0: cumplir con todas las expectativas, como vos mencionabas, que son 22 años importantísimos. Este año no va a ser la excepción y la vara cada vez está más alta.
1: Así que bueno,
0: gracias por acompañarnos y estamos acá todo el día expectante a todo lo que va a ir pasando.
1: Ahí vamos a estar acompañando todo, Sofi. Muchísimas gracias.
0: Gracias, ¿sí? Andy.
1: Te dejamos porque ya está el llamado. Me encantó el llamado. Te estás yendo a un aeropuerto internacional.
0: Sí, nos vamos a la conferencia.
1: Arranca todo y no se olviden de seguir en las redes, no solamente nuestras, sino también de Expo Negocios, donde van a tener cada detalle, el horario, todo lo que va transcurriendo acá para poder participar, ¿sí? Así que también la opción de que puedan todavía conseguir las entradas. Sofi, muchas gracias de vuelta.
0: Gracias, Andy. Nos estamos viendo.
1: Éxitos,
0: saludos a todos. Gracias.
1: Dale, querida. Nosotros ya vamos cerrando nuestra edición de RQP Express. En un ratito viene Gise Casetay para tomar la posta. Yo creo que ya tenemos que hacerla, ahora pues ya está mateando. Así es que la vamos a matear y en un ratito ya hacemos el pase con volumen 1, arrancando ya esta edición 22 de Expo Negocios. 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

0: semana en este 30, cerrando el mes, señoras y señores. Cerramos septiembre y a ver con qué se viene este octubre. Espero que con la platita, porque ya se cierra el mes y bueno, el efectivo ya se empieza a acreditar, me imagino, ¿verdad? Sean bienvenidos entonces a este miércoles de Buena Música. Hoy es una edición especial, como ya la estaban escuchando, Andy Ruiz Díaz haciendo desde Expo Negocios 2026 el programa en vivo, nosotros tomando la posta. Andy, qué buenos datos tiraste. Yo justamente estaba ingresando al Paseo de la Galería y me voy quedando con todo eso que decías, de que podemos ingresar por las escaleras mecánicas, ¿verdad? Sí, sí. De que no hacía falta, como veces anteriores, subir hasta el quinto, séptimo cielo del mundo para llegar hasta aquí.
1: Podemos. Sí, hay más opciones este año.
0: Muchas más opciones, sí, sí. Me gustó eso.
1: Digo este año porque fue en otros lugares, en otros momentos, fue negocio y volvemos ahora a Paseo de la Galería, entonces es bueno recordar que ya tenemos otras opciones para ingresar, como las escaleras, por ejemplo.
0: Se facilita
1: no esperar todo.
0: Todo
1: el ascensor.
0: Se facilita todo.
1: Tal cual.
0: Lo que pasa que, como ellos constantemente están, ¿verdad?, innovando para ver cuáles son las facilidades y demás que pueden dar a esta Expo Negocio que cada año crece más y más, que muchos expositores, que mucha gente de diferentes países visitando Paraguay a través de esta de este encuentro.
1: Muchísima gente y gente que está todavía pendiente, que quiere llegar. Hay muchos mensajes preguntando si todavía pueden adquirir las entradas. Por eso, de hecho, a Sofi le preguntaba hace un ratito y tienen todavía la oportunidad de adquirir las entradas para hoy y mañana también a través de las redes de Expo Negocios.
0: Okay.
1: Así que ahí pueden entrar, curiosear y para ver cómo hacer.
0: Perfecto, entonces. Nosotros nos quedamos tomando la posta con volumen 1.
1: Te dejo la posta mañana con ese color que trajiste en vivo y en directo de Brasil, meu Deus do céu. Ela solo fala português hoy. Así que va a dar una charla de cómo ir para el Río de Janeiro y votar. Usted sabe, ¿eh?
0: Sí. Vamos a hablar de gerencia de micrófono, ¿verdad?
1: Yo soy gerente de micrófono. Vos buscate tu charla.
0: Buscate tu cargo.
1: Es que queremos también estar haciendo charla, entonces también estamos viendo cuáles pueden ser nuestros cargos.
0: ¿Qué título para le ponemos?
1: No, pero gerente de micrófono.
0: Esto es increíble. Vamos a estar contando algunos de los tantos títulos que tienen estas diferentes conferencias que se van dando, brindando y que reúne a tanta gente de Latinoamérica en este lugar majestuoso. Paseo a la Galería, señoras y señores, con todo el equipo, Néstor haciendo la parte logística, Mariela de producción aquí atenta a la jugada. Ya Andy deja entonces RQP Express para tomar nosotros el volumen 1. Gracias, Andy. Vaya nomás. Invita al desayuno y después seguimos hablando, ¿te parece? ¿Listo? Gracias, David, por estar en consola, Juan Barrios en la programación, a todos los que ordenan para que este volumen 1 sea espectacular durante 4 horas hasta las 13. Mi nombre es Gisela Caseta y me quedo con vos. 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Gracias, Copetrol. 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Comenzamos las 4 horitas de nuestro volumen 1. Bienvenidos a RQP una vez más.

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9:35, y así la gente se va comunicando con nosotros. Le mandamos un saludote enorme a Javier Acosta, a Jenny, a Johnny, a Julián. Están todos prendidos, enganchados, y se quedan disfrutando con nosotros después de Recupe Express. Se engancharon volumen 1 y así es como siguen y siguen durante todo el día, toda la semana, todo el año con Recupe, con más música siempre en los oídos. Eso es importante. 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Ya he visto que ingresó gente de la gran familia de personal aquí a Expo Negocios, y eso me gusta, me pone contenta de verlos. Ya van llegando para compartir alguna de las tantas charlas, conferencias y demás. 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Bueno, aquí en el Paseo de la Galería van a encontrarse con una agenda que reúne a más de 15.000 personas que van rotando entre hoy y mañana, y 15 conferencistas que desarrollan contenidos vinculados con cuatro grandes áreas: liderazgo y toma de decisiones, venta y experiencias del cliente, innovación tecnológica y datos, neurociencias y comportamiento humano. O sea, se viene con todo, ¿eh? También hablan de inteligencia artificial, futuro de talento, adaptación al cambio, inversiones y estrategias comerciales, creatividad y nuevas oportunidades de negocio forman parte de estas conversaciones que van a estar atravesando ambas jornadas, con herramientas y aprendizajes aplicables a empresas, líderes y equipos. Está muy bueno. Estas dos jornadas arrancando hoy 30 de septiembre y continuando mañana 1 de octubre con la culminación al final de la jornada, obviamente. Van reuniendo a referentes nacionales e internacionales en torno al liderazgo, a la innovación y la tecnología, como ya les mencioné. Así que a disfrutar de esta gran jornada. Vamos nosotros a destacar que para el presupuesto 2027 el IPS prevé un concurso de nivelación salarial para unos 2.000 trabajadores del área de enfermería. Además, un aumento del 5% del personal permanente. La comunicación se dio.

durante la reunión en la que los sindicalistas presentaron sus reclamos al presidente Derlis León. Una de las tantas noticias que te compartimos aquí en Volumen 1 RQP, arrancando la jornada, siempre con algunas que otras recomendaciones, pero por sobre todo también con info, para que sepan. 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Una empresa familiar orgullosamente paraguaya, con sabor y confianza, que te presenta más música aquí en Volumen 1 RQP.

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10 de la mañana en punto en la República del Paraguay, señoras y señores, con una sensación térmica de 23 grados 2, una humedad del 80%, viento soplando del sur a 13 kilómetros la hora. Una mañana nublada, pero que bueno, que invita a desafiarnos y darlo todo, ¿verdad? Lo damos todo por culminar bien esta mitad de semana, ya estamos cerrando el mes de septiembre también. Se vienen cosas buenas para octubre, se vienen las lluvias también para el resto de esta jornada. Vamos notando que sí, que tenemos probabilidad de lluvias dispersas, ¿eh? Durante el día de hoy, mañana también jueves, 17 de mínima, 26 la máxima. El viernes 15 de mínima, 29 de máxima. Sábado 20 en la mínima, 30 en la máxima. Y el domingo 21 de mínima, 29 de máxima. Todos estos días nublados con lluvias dispersas. Veo tormentas eléctricas hacia el sábado, domingo podría ser también, pero involucrándonos con lo nuestro, vamos a regalarte buena música siempre, el fin de semana, 24-7, todo el mes, todo el año, aquí están las canciones que tanto te gustan. 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Saludamos a Perlita, también a Patti, que está enganchadísima, a todos los oyentes que siempre se manifiestan a través de nuestro WhatsApp, que tiene obviamente la misión de ir leyendo como para saber desde qué punto del país nos escuchan, cuánto podemos complacerlos con la buena música que ofrecemos y demás, ¿eh? Así que ya saben, vayan tirando los mensajes, nosotros vamos tirando más música, vamos abriendo esta nueva hora con buena onda y con detalles también que tienen que ver con la jornada, considerando de que Cerro Porteño se enfrentará hoy a Rubio Ñu en el duelo correspondiente a los octavos de final de la Copa Paraguay 2026 en el Estadio Luis Salinas de la ciudad de Itagua a partir de las 19:30 horas. ¿Estamos listos? Comenzamos con más música aquí en Volumen 1 hasta las 13.

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0: 14 minutos pasan de las 10 de la mañana y tenemos la chance de celebrar los 53 años de universitaria. 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Bueno, yo ya tengo aquí a mi lado a Tina Costa, genia de genias. Ya estuviste en escenario, Tina, directora de Next PTF, y nosotros queremos saber todos los detalles de este gran momento que estamos viviendo en la Expo Negocios 2026. ¿Cómo estamos?
1: Bien, súper bien. ¿Qué tal, Gise? Estamos felices. Un inicio espectacular tuvimos otra vez. Tenemos 700 personas ahí en el salón disfrutando de hoy y mañana de charlas espectaculares. Arrancamos ahora con Gastón Morales, que está hablando sobre neurociencias. De verdad, imperdible. Genial todo lo que está contando. Bueno, y tenemos un día súper cargado. Dentro de un rato entra Ariel Baños, que va a hablar sobre cómo realmente valorizar nuestros productos. Tenemos hoy un segmento de Paraguay Inspira, con referentes de Paraguay, el ministro Marco Riquelme y otros referentes que van a venir a contarnos todo lo que se está haciendo acá en Paraguay, que de verdad es digno de escuchar y de conocer qué es lo que está pasando.
0: Tina, contanos un poquitito, presencia de cuántos países tenemos, de dónde. Yo cuando iba ingresando aquí al encuentro de Expo Negocios, me escuchaba ahí las tonadas diferentes, distintas tonadas, diferentes puntos, brasileros, argentinos. ¿De dónde vienen todos hoy? Porque hay muchísima gente que también viene a conocer un poco más de lo que propone Paraguay, que está, como decimos nosotros comúnmente, está de moda Paraguay, ya sea por los deportes, ya sea por los negocios, por las inversiones. Tenemos como un atractivo hoy para todos los extranjeros.
1: Sí, realmente es increíble cómo decís, en todos los ámbitos sucede eso. Y Expo Negocios se convirtió en un evento regional. La verdad es que dejó de ser algo solamente para los paraguayos y hoy tenemos gente de Argentina, tenemos gente de Colombia, tenemos gente de Brasil, gente de Bolivia, así que tenemos gente de diversos países de la región. Bueno, y por supuesto mucha gente de Paraguay que viene a esta edición número 22 de Expo Negocios.
0: Son muchos años, son muchos ya los exponentes que han pasado por aquí, los expositores, todos los que vienen a manifestar cada una de sus charlas, sus experiencias, y este encuentro es único. Es como para vivirlo realmente y llevarse todo lo que se pueda, ¿verdad? Engrandecer la empresa, el negocio, o a nivel personal también tanta gente, estudiantes, que quieren ir ya nutriendo sus conocimientos, y esta es la oportunidad. ¿Dónde pueden comprar sus entradas? Todavía tienen un montón de opciones, ¿verdad?
1: Bueno, pueden, por un lado acercarse directamente acá a la galería para poder acceder a sus pases, o bien pueden entrar a www.exponegocios.com.py y ahí pueden consultar sobre la disponibilidad de pases aún. Nos quedan poquísimos pases, ojalá que haya todavía lugar. Yo sí que estoy ofreciendo acá, ojalá que todavía tengamos lugares, porque todos estos últimos días fue así una explosión de ventas. Pero bueno, nos quedan 2 días, así que están todos invitados todavía a pasar por acá a la galería.
0: Bien, nosotros estamos justamente en este gran lugar que nos recibe todos los años, siendo parte con RQP, testigos también de todo.

0: estamos hoy como país, como organización, como organizaciones, ¿verdad? Y buscamos que todo sea muy práctico. No queremos que la gente salga solamente con teoría, sino que salga con herramientas. Acá la gente siempre nos dice, irse a Expo Negocios es genial, porque además de hacer negocios, porque hay un networking genial acá, dice, al día siguiente podemos aplicar cosas en nuestras empresas. Y eso es genial. La verdad que eso creo que es uno de los valores más importantes que tenemos.
1: Bueno, sigamos haciendo negocios entonces, ¿qué te parece? Y sigamos absorbiendo todos los conocimientos que nos dejan en escenario. Yo feliz de poder ser parte de nuestro horario, siempre está como comprometido con todo este tipo de eventos y eso hace que nosotros llevemos como plus a nuestra casa, a nuestra familia, todos los conocimientos que vamos absorbiendo. Así que gracias, Tina, gracias por abrirnos las puertas una y mil veces y gracias también por tu tiempo de compartirle a la audiencia todo lo que pueden vivir hoy y mañana. ¿Esto se extiende hasta qué hora?
0: Hoy vamos a estar hasta las 5:30 y mañana de vuelta los esperamos de 8:30 a 5:30 nuevamente.
1: Bueno, y después seguramente habrá algún cierre, algún brochecito de oro. Ay, sí. Y la gente se va contenta porque intercambian conocimiento también de lo que otras empresas están hoy ofreciendo.
0: Así mismo, que... es que siempre decimos, bueno, o sea, no es solo lo que pasa en el escenario, es todo lo que hay alrededor. Tenemos muchísimas marcas aliadas gastronómicas que ofrecen de todo, todo acá es rico, todo ahí para comer, para tomar, muchísimas marcas que están haciendo activaciones, entonces es como que se vive un ambiente genial durante estos dos días.
1: Bien, Tina Costa con nosotros, la dejamos porque seguramente más adelante volvemos con otra de las tantas notas que vamos a ir compartiendo, pero por el momento mil gracias por invitar a RQP una vez más a formar parte de esto, Tina.
0: Gracias a ustedes.
1: Genia de genias, nosotros volvemos a la música, seguimos con volumen 1 RQP hasta las 13.

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Increíble la jornada que vivimos desde aquí, desde la Expo Negocios 2026. Otra edición más con todo el equipo, con RQP, a full acompañando, cubriendo, transmitiendo, haciendo toda la cobertura total y plena de este gran encuentro que vivimos con los negocios una vez más. Gracias a todos los que nos convocan y nos tienen aquí presentes. Yo ya quiero ir repasando un poquitito a ver qué tiene meteorología, porque sabrán ustedes, arrancamos el turno de las 11, de hecho pasaron 6 minutitos, y sabemos que hoy la jornada como que está ahí latente en cualquier momento la probabilidad de las lluvias, lluvias dispersas durante la mañana, la tarde y la noche, que se estarían manifestando entonces. 24 grados la sensación térmica, humedad 78%, viento sureste a 3 kilómetros la hora. Para el resto de la semana también hay posibilidad de que caigan algunas que otras gotas, tendríamos precipitaciones. 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

Otro éxito de RQP volumen 1 para tus oídos, siendo las 11 de la mañana con 23 minutos. Nosotros desde Expo Negocios aquí en el Paseo La Galería, una jornada cargada de encuentros, reuniones, exposiciones, también intercambio de conocimientos acerca de los diferentes servicios y negocios que van ofreciendo las marcas de este evento y demás. 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Otro temazo más que te sorprende, ¿eh? Disfrutándolo aquí en esta mitad de semana, 30 de septiembre, cerrando el mes, cerrando también nosotros en breve esta edición de miércoles y continuando con todos los éxitos que cada uno de los programas trae para tus oídos. Suena temazo de RQP.

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0: Minutos de las 11 y qué bien se pasa. 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Bueno, yo tengo en estos momentos la grata compañía de Gastón Morales, que estuvo en escenario desde tempranito y el tema que desarrollaba era el ADN de la actitud y el cambio. Así que vamos a hablar con él al respecto. Todo eso que tiene que ver, te saludo oficialmente. Juntas, choque de manos, ¿cómo estás? Bienvenido a RQP a Volumen 1.
1: Gracias.
0: Yo soy Gisela. Bueno, estabas de entrevista de aquí para allá, no nos pudimos presentar, pero ya nos presentamos en vivo y en directo. Contanos un poquitito todo lo que dejaste en escenario, lo que la gente pudo captar a través de la charla que ofrecías.
1: Bueno, muchísimas gracias por el espacio. Feliz de estar acá, es mi primera vez en Asunción.
0: ¿Primera vez en Paraguay?
1: Primera vez en Paraguay.
0: Ok.
1: Sí, espectacular. Así que el público me pareció increíble. Felicito a toda la organización por la perfecta organización y gran convocatoria. Y bueno, en mi charla vine a hablar de cambio, de cerebro, de adaptabilidad, de una actitud positiva en escenarios de incertidumbre y tuvo muy buena recepción. Muy buena recepción, la verdad que tuvimos la posibilidad de practicar, de generar neuroplasticidad, de hacer dinámicas, de entender cuáles son los enemigos psicológicos, biológicos del cambio, de entender la importancia de la motivación en un contexto de incertidumbre. Bueno, nada, hicimos un viaje a lo profundo del cerebro, creo que fue por los mensajes que me están llegando, muy nutritivo para la audiencia.
0: Te están escribiendo a full, sí, seguramente sí. Después de dejarlo todo en escenario. Bueno, contanos, ¿cómo te puede encontrar nuestra audiencia? ¿Dónde pueden escuchar tus charlas? ¿Dónde pueden de repente ser capacitados por vos y todas tus enseñanzas y demás?
1: Bueno, en todas mis redes, en Instagram, LinkedIn, YouTube y TikTok, @gastón.morales, o me buscan en Google, Gastón Morales Neurociencias, y ahí van a encontrar probablemente todas mis redes. Y sí, yo trabajo principalmente entrenando y formando equipos de líderes en compañías, más de 20 temáticas de neurociencias aplicadas. Trabajo no solamente en liderazgo, trabajo en temas de neurociencias aplicadas a las ventas, a la experiencia del cliente, a wellness, gestión de estrés, ansiedad, emociones negativas, uso eficiente del cerebro, creatividad e innovación, toma de decisiones, en microagresiones, diversidad, equidad e inclusión. Trabajo en prácticamente todas las temáticas que nos convocan a los seres humanos y que necesitamos cambiar y mejorar en las organizaciones para aumentar los niveles de compromiso y que con eso mejoren las variables duras del negocio y todas las organizaciones quieren maximizar.
0: Brillante. ¿Hasta cuándo te quedás? Vos venís de Argentina.
1: Vengo de Argentina, llegué anoche y me voy ahora al mediodía.
0: Ahora sale el vuelo en breve.
1: Me voy ahora al mediodía porque hoy a la noche tengo una intervención en Buenos Aires.
0: O sea que tenemos que volver a invitarte para que vuelvas.
1: Pero con gusto, ¿viste? Salió bien al final.
0: Me encanta, lo viste todo y ya es cerquita. Aparte, en un ratito tenemos la posibilidad de que nos visites otra vez. ¿Qué te pareció? ¿Qué tal? ¿Comiste algo? ¿Ya disfrutaste de algo?
1: Me tomé un ristretto que por un momento me sentí en Siena, en Italia. Hay mucho café rico acá. Salí, olí y había un montón de stands con experiencias, con cosas muy ricas para comer y para tomar. Así que me tomé un ristretto espectacular. Y la gente divina, sobre todo el grupo organizador. La verdad, una impecabilidad, una calidad humana y profesional que es un recurso escaso, viste, en el tono de época actual. Lo valoro muchísimo. Se lo comenté a mis colegas con los que estamos trabajando acá, así que feliz, me arrepiento no haberme quedado un poquito más, pero bueno, ya vamos a volver y vamos a seguir haciendo cosas seguramente.
0: Bien, encuéntrenlo entonces a Gastón en las redes, ya lo mencionaba, está en TikTok, está en todos lados, Neurociencia es lo suyo, Gastón Morales.
1: Instagram @gastón.morales, ahí es donde más fuerte estoy. Ajá. No sé, la radio debe estar en todas estas redes.
0: Tenemos todas las redes.
1: Me imagino, así que bueno, un placer, nos vemos por ahí, aparte me encanta la música, soy ex productor de música electrónica.
0: Ah, mirá.
1: He ganado en algún momento un premio Carlos Gardel al mejor álbum de música electrónica en mi otra vida, con lo cual, nada, todo esto me encanta. Vivo acá, Depeche Mode,
0: sí, tenemos Queen, toda esta mesita. De los grandes clásicos.
1: Los voy a empezar a escuchar.
0: Bien, cuando quieras, www.rqp.com.py.
1: Y un día me invitan a un piso.
0: Te invitamos.
1: Hagamos un piso, hablemos de neurociencias aplicadas a la vida.
0: A ver, si hacemos neurociencia para la audiencia, sí. Los que nos están escuchando en este momento, neurociencia en el tráfico caótico.
1: Sí.
0: Dame un tip, dame un datito.
1: Respiración consciente, 838. 8 segundos para inhalar por nariz, 3 segundos para sostener el aire, 8 segundos para exhalar por boca. Háganlo muy lento, si no, no van a llegar. Cuando haces 3

0: Respiraciones de esas que llevan un poquito más de un minuto, el nivel de tensión emocional que tenés se disminuye en un orden de un 25 o un 30%. Volvés al eje, volvés a recuperar neuronas en el córtex prefrontal para tomar mejores decisiones, entre esas, manejar mejor.
1: 8-3-8.
0: 8 segundos para inhalar por nariz, 3 segundos para sostener el aire, 8 segundos para exhalar por boca.
1: Chao.
0: 20% menos de intensidad emocional.
1: Olvídate, datazo que le pasamos a la audiencia.
0: Y si me invitan, metemos un piso hablando todo el tiempo de neurotips para vivir mejor.
1: Listo, acá la productora ya se encarga de convocarte para que vengas y que visites Vamos. Todos nuestros medios y formes parte de RQP Volumen 1. Un gustazo, Gastón.
0: Igualmente, un
1: que
0: placer.
1: Que siga bien, gracias. Éxito total y bueno, bienvenido a nuestro país y ojalá vuelvas pronto.
0: Sin duda, gracias.
1: Seguimos con más música aquí en Volumen 1 hasta las 13.

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Acercándonos a la mitad del día, señoras y señores. Faltan minutitos para llegar al turno de las 12 y nos adelantamos nosotros para poder compartirles algunos detalles que tienen que ver con la info, ¿verdad?, de lo que va sucediendo en nuestro país, algunas que otras novedades, noticias, información. Y bueno, tenemos que mencionar que IPS recuperó camiones para la distribución de medicamentos. Los vehículos operan recorridos en Itapúa, el Parque Sanitario y el Área Central. La previsional señala que buscan fortalecer la logística y el abastecimiento de los establecimientos de salud, mientras persisten las denuncias de falta de medicamentos en las farmacias. Así que veremos qué es lo que va dándose a lo largo del día. El instituto informó que 4 vehículos de su departamento de transporte se encuentran actualmente operativos y destinados a reforzar la distribución de medicamentos, sueros e insumos sanitarios en distintos puntos del país. Según la previsional, los móviles cumplen hojas de ruta específica para sostener la logística de la red sanitaria. Entre las tareas previstas se encuentran la cobertura de establecimientos de salud de Itapúa, el traslado interno de medicamentos desde el parque sanitario y la distribución de sueros e insumos en el área central. Bueno, siempre soñando nosotros con que las cosas funcionen bien en nuestro país, sobre todo en salud, educación y todo lo que en el día a día escuchamos que desatan muchas quejas por parte de los usuarios, en este caso los de IPS. Vamos a la música nuevamente, abriendo esta última hora, pero recordándote también de que tenés la posibilidad hoy de autoactivar tu chip personal, que viene con 7 GB y noches ilimitadas por 10 días. Actívalo, que es simple, solo tenés que escanear el QR, cargar tus datos y listo. Gracias, personal, por acompañarnos siempre con la conexión total que nos merecemos, ¿eh? 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

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Seguimos aquí en esta Expo Negocios en el Paseo de la Galería. A mí me queda un tramo todavía que recorrer con ustedes hasta las 13, pero todavía tienen todos los programas por seguir disfrutando y acompañando la jornada, haciendo también que cada uno de los temas hagan que ustedes disfruten mucho más aún de esta mitad de semana. Vamos a continuar. Sepan ustedes que mañana esta jornada de conferencias sigue. Si quieren pegarse una vueltita, pueden aprovechar también y fijarse un poquito en las redes de Expo Negocios para observar cuáles son las charlas que se van a estar dando mañana. Pero ya les digo que hay un montón, un montón, un montón. Tenemos conferencias tan destacadas e importantes como la que ya ha dado Gastón Morales, Ariel Baños, Freddy Vivas, Fede Sandler, Marcos Riquelme también, que va a estar hablando de Paraguay que inspira, con Sergio Civils, Marcelo Torcida, Jorge Duarte. Tenemos a Diego Golombek también presente, cada uno dando lo mejor de sí, toda su experiencia y sus años de trayectoria en el escenario. 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Un beso enorme a Richie Rey que nos escucha, como siempre, él está presente en plena sintonía de 94.3, al igual que toda la gente que nos escucha 98.5 allá por Ciudad del Este o 103.9 a través del dial que suena fuerte en Pedro Juan Caballero. En Capital 94.3 nos conoces, somos RQP, esto es Volumen 1. Mi nombre es Gisela Caseta y hasta las 13 seguimos con más música.

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Faltan 10 minutitos para llegar a las 13. Nosotros ya nos vamos retirando porque llega Vidal para hacer volumen 2. Estuvimos en el volumen 1, estuvimos en RQP Express antes con Andy, ahora te quedás con el volumen 2. Tenés un montón de cosas todavía por delante, un montón de detalles que te van a ir contando desde aquí, desde la Expo Negocios. Yo me retiro, pero la música es lo que perdura. Mañana a las 9 te espero nuevamente para que nos encontremos. 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Gracias Personal, Indutex, Arcoiris. Gracias Universitaria, Copetrol, y Atlántica de Inmuebles S.A. Un gentío increíble la cantidad de personas que van saliendo de las conferencias y eso por ahí a uno lo descoloca, ¿verdad? Quiere saludar a todo el mundo y se dificulta hacer, por lo menos para mí, dos o tres cosas al mismo tiempo, ya es mucho a esta altura de la vida. Nos vamos, pásenla bien, disfruten del resto de jornada, disfruten de más música aquí en RQP. Cerramos ya, toma la posta Vidal, quédense en volumen 2. ¡Chau!

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Bienvenidos sean todos a una edición más de Volumen 2 aquí por RQP 94.3, edición miércoles, edición offsite de Volumen 2, porque estamos haciendo el programa desde la Expo Negocios acá en el Salón de Eventos de Paseo La Galería, y acá estamos en nuestro puesto acá de RQP exclusivamente para nosotros, y donde vamos a estar las próximas 3 horas compartiendo información y todo lo que tenga que estar ocurriendo aquí en la Expo Negocios 2026. 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Estamos aquí hasta las 4 de la tarde. En breve nada más, como siempre, esto nunca vamos a dejar de hacer, el bloque Chill Sounds, una canción para relajarnos todos en la primera hora.

Y en la segunda hora del programa, lo que tenemos como cada miércoles es el bloque de Hacete la Peli, una canción extraída de la banda sonora de alguna película famosa para traerla al aire en RQP 94.3. Por ahora, seguimos con más canciones. Seguimos con Baltimora, de. Sí, Baltimora, haciendo Tarzan Boy.

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0: La canción que nos toca abordar el día de hoy en Chill Sounds aborda un conflicto amoroso y de tentación. Esta canción describe la historia de una mujer que, a pesar de estar comprometida en una relación estable y tener un hijo con su pareja, no puede dejar de pensar ni de sentirse intensamente atraída por su nuevo vecino. La canción en cuestión, Dilema, de Nelly, el rapero Nelly, junto a Kelly Rowland, que supo ser varios años atrás una de los miembros de Destiny's Child junto a Beyoncé, ni más ni menos. Y esta fue una de sus primeras colaboraciones en solitario que hizo Kelly Rowland, que la escuchamos hace rato con David Guetta haciendo When Love Takes Over. Y ahora lo tenemos nuevamente al aire en RQP para relajarnos un ratito a esta hermosa canción titulada Dilema junto a Nelly.

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Yo les quiero comentar un poco que estamos, para quienes están sintonizando recién acá la segunda hora de Volumen 2, que estamos haciendo el programa hoy y también mañana desde la Expo Negocios 2026 acá en el Salón de Eventos del Paseo de la Galería. Les comento que esta es la edición número 22 de la Expo Negocios y este encuentro reúne a empresarios, ejecutivos, emprendedores y profesionales para analizar las nuevas tendencias que están transformando el mundo empresarial. Entre los principales temas se encuentran, por ejemplo, la inteligencia artificial, el liderazgo, la ciencia, el análisis de datos, la creatividad, la rentabilidad, ventas, por sobre todo, inversiones, experiencias del cliente y transformación empresarial. Y para que tengan en cuenta el rango, la dimensión de esta expo, están participando acá más de 15 conferencistas de América Latina y España. Así que es un evento relativamente grande para el ámbito empresarial y estamos aquí en nuestro stand de RQP cubriendo todos los detalles. Ya pudimos acá pasarnos un rato entre los stands y la verdad que están las mejores marcas del país. Nosotros continuamos proponiendo desde nuestro lado la mejor música del mundo aquí por RQP 94.3.

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Y les recuerdo a todos que ahora mismo estamos haciendo volumen 2 en vivo desde la Expo Negocios, aquí en el Salón de Eventos del Paseo de la Galería, que con más de 2 décadas de trayectoria, Expo Negocios vuelve a congregar en Paraguay a líderes, especialistas y referentes de distintas disciplinas para abordar los cambios que hoy redefinen la manera de liderar, vender, innovar y desarrollar nuevas oportunidades. Para que tengan un poco más de contexto de quiénes están aquí en Expo Negocios, los protagonistas de esta edición, está por ejemplo Jonathan Loidi, que es referente regional en experiencia del cliente, Denise Goldfarb, que es ex directora de Microsoft y especialista en talento y futuro de trabajo, está también Federico Sandier, que es ex ejecutivo de Mercado Libre con trayectoria en finanzas e inversiones. También está Diego Golombek, que es un reconocido divulgador científico especializado en neurociencia. Y también Milagros Haddad, que es creadora y conductora de La Fórmula, uno de los podcasts más escuchados de la Argentina. Así que la cita está siendo hoy y mañana en el Salón de Eventos de Paseo de la Galería. Estamos aquí continuando haciendo volumen 2 desde la Expo Negocios 2026.

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Nosotros continuamos haciendo volumen 2 aquí desde la Expo Negocios 2026 en el Salón de Eventos de Paseo La Galería. Un evento que además de las conferencias, el evento también cuenta con espacios de networking. Incluye un foyer con más de 30 marcas gastronómicas para favorecer el intercambio entre participantes y empresas, como para que básicamente la gente se conozca un poco más en lo que respecta al ámbito empresarial. Y nosotros estamos aquí cubriendo este evento hoy y mañana aquí en Paseo La Galería. Esto es Expo Negocios 2026. Nosotros continuamos acompañándote con más música aquí por Volumen 2.

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Que estamos haciendo este programa en vivo desde el Salón de Eventos del Paseo de la Galería, donde se está llevando a cabo la Expo Negocios 2026. Un evento que busca acercar conocimientos, innovación y herramientas prácticas para comprender los cambios del mercado y los desafíos que enfrentan las empresas en la actualidad. Y nosotros, desde nuestro humilde espacio, te seguimos acompañando con la mejor música del mundo hasta las 4 de la tarde aquí en Volumen 2.

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Presentando volumen 2, que seguimos haciendo aquí el programa desde la Expo Negocios 2026. Que a lo largo de su historia, Expo Negocios se consolidó como uno de los encuentros empresariales de mayor trayectoria de Paraguay, que fue acercando al público local conocimientos y experiencias de destacados referentes nacionales e internacionales. En 22 ediciones, su escenario recibió a 328 conferencistas provenientes de 22 países, entre ellos líderes empresariales, académicos, autores, analistas, artistas, deportistas y también científicos. Y aquí venimos haciendo el programa hoy y mañana desde el Salón de Eventos del Paseo de la Galería. Y te seguimos acompañando con más música aquí por Volumen 2.

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Quiero recordar que estamos haciendo volumen 2 hoy y mañana, aquí en vivo, desde exteriores, en la Expo Negocios 2026, que se está llevando a cabo en el Salón de Eventos del Paseo La Galería. Un evento que está contando con conferencistas de alto nivel, de alto calibre, de... Para que tengan una idea, vienen líderes de marcas globales. Compañías globales como Google, Amazon, Microsoft, Tesla, Disney, Airbnb, Mercado Libre. Representantes de estas marcas y otras muchas más se están presentando aquí en Expo Negocios 2026 a través de diferentes conferencias y también charlas y networking, por supuesto. 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Y ya nos vamos retirando. Ya va llegando a su fin esta edición de Exteriores de Volumen 2, que estuvimos aquí acompañando en la Expo Negocios 2026, que se está llevando a cabo en el Salón de Eventos del Paseo de la Galería entre hoy y mañana. Y también vamos a seguir mañana puntualmente desde la 1 de la tarde aquí por RQP 94.3, dándote informaciones, la mejor música del mundo y, por supuesto, que ¿qué más querés? ¿Qué más querés? ¿Qué más querés aparte de la mejor música del mundo? O sea, yo no sé qué más puedes pedir. 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Yo le abro paso a Edwin Storer, que ya está a minutos nada más de abrir el volumen 3 y de seguir la maratón de éxitos en la programación de RQP. Sigan en sintonía y nos encontraremos mañana nuevamente desde la 1 de la tarde haciendo más volumen 2.

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Muy buenas tardes a todos, ¿cómo están? Bienvenidos a RQP, bienvenidos a Volumen 3, bienvenidos a esta tarde de miércoles, mitad de semana, sonando Treat You Better, tema de Shawn Mendes. 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

Electric Light Orchestra sonando con Rock and Roll is King. Con esta canción nosotros vamos avanzando muy cerca de cerrar la primera hora de programa. Yo quiero hablarles de Sudameris, que volvió al territorio junto a Techo para construir 5 viviendas en Alto Paraná. Esto tras acompañar la colecta nacional. El Banco Sudameris realizó su segunda construcción del año. Colaboradores del banco, de la Casa de Bolsa y de Seguros se unieron a 5 familias de Jazmín del Mondal en Ciudad del Este para construir viviendas de emergencia. El pasado 19 y 20 de septiembre, Sudameris volvió al territorio con un equipo de colaboradores. Fue la segunda construcción corporativa del banco en el 2026, luego de las 10 viviendas construidas a principios de año en la ciudad de Limpio. Con esta actividad ya suman 30 viviendas construidas por colaboradores de Sudameris desde el inicio de la alianza en el 2024 con Techo. Como banco oficial de Techo, Sudameris acompaña de manera sostenida el trabajo de la organización y contribuye a ampliar su alcance a través del voluntariado corporativo. Ese apoyo también se traduce en la participación de sus colaboradores, quienes comparten con todas las familias el trabajo de construir y conocer de cerca las historias y aspiraciones de cada una de las familias. Entre las familias que participaron se encuentra la de María Elba, madre de 4 hijos, que había compartido su deseo de contar con un espacio que los protegiera de la lluvia. Justo esta semana, que tuvimos mucha lluvia y fuertes lluvias también, esto fue realmente clave. Debido al deterioro del techo de su casa, la construcción respondió a esa necesidad de contar con un hogar más seguro para toda la familia, así que podemos estar hablando de que desde hace aproximadamente 15, 20 días ya esta familia está disfrutando de mayor seguridad. También participó Ismael, de 63 años. Antes de la jornada había expresado su anhelo de contar con una vivienda más segura donde pueda recibir a sus 2 nietos que tanto ama. La nueva vivienda representa un paso para hacer posible este proyecto familiar. Así que, contando con aliados que sostienen su compromiso en el tiempo, manifestaron desde Techo que esto da continuidad al trabajo con las comunidades y poder seguir llegando a más familias. Sudameris acompaña este esfuerzo y suma a su equipo una tarea que nos convoca a todos: trabajar para que nadie viva sobre un piso de tierra. Con esta segunda construcción del año, Sudameris reafirmó su compromiso de seguir fortaleciendo el trabajo junto a Techo. 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

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Seguimos con más canciones y ya venimos con más datos.

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0: Billy Idol suena Still Dancing. Con esta canción cerramos la primera hora de programa, abrimos la segunda, presentados por Electroband, donde florecen las ofertas. 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
0: A meteorología vamos, la página oficial nos cuenta que vamos con mucha humedad, más del 70% humedad en este momento, por eso se siente tanto ese calor pesado, a pesar de que tenemos 25 grados 6 en la temperatura, vientos del sur a 15 kilómetros por hora. La noche va a tener una mínima de 20 grados, vientos del sur, lluvias leves y dispersas. Para mañana jueves, mínima 17, máxima 26. Fresco a cálido, cielo mayormente nublado, vientos del sur, lluvias dispersas, luego mejorando. Abrimos la segunda hora de programa. En esta segunda hora vamos a tener a Daft Punk. En esta segunda hora, Pet Shop Boys, también Michael Jackson, Paul McCartney, Falco, The Wonders. Y ahora es el momento de escuchar a Kenny Logic.

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Sonando Der Kommissar de Falco. Con esta canción nosotros vamos a ir a una vuelta por las noticias. 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
0: Bien, momento de las noticias. Copa Paraguay el día de hoy. Un poco tapada la Copa Paraguay. No muchos tenían en el radar que hoy se estarían jugando los octavos de final, excepto el partido de Cerro con Rubio Ñu. Octavos de final, 36 minutos. Independiente de Campo Grande y Nacional empatan 1-1. El primer gol lo hizo Dramane Diarra. Este es el que era jugador de Cerro Porteño. El jugador de Mali. Dramane Diarra puso el 1-0 a los 8 minutos, lo empató Rodrigo Melgarejo, otro que sigue, que pertenecía a Cerro Porteño hasta hace poco, 24 años el central que vuelve a marcar. Entonces, 35 minutos de partido, octavos de final de Copa Paraguay, empatan Independiente Campo Grande Nacional 1-1. 19:30 Cerro Porteño Rubio Ñu, también en octavos de final. Mañana va a jugar Olimpia con Luque y va a ser el último partido de octavos de final. Recuerden que es a un solo partido. Lindo día para ver fútbol. Está nublado, está a punto de llover por acá. Hay algunos truenos que se escuchan también. 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Motorland te trajo la noticia deportiva del momento, calendario que tiene que ver con la Copa Paraguay.
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0: sonando las Spice Girls, sonando Wannabe. Nosotros ahora vamos a hacer los Spice Boys con el señor Dentice. 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
0: 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Seguimos con más canciones. Esto es volumen 3.

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0: Rosalía suena Everybody's Free. Con esta canción vamos a ir a la última vuelta por las noticias. 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
0: Bueno, 77 minutos de partido. Está ganando Nacional ahora 2-1, octavos de final de Copa Paraguay. Lo perdía Nacional 1-0 contra Independiente de Campo Grande. Y ahora lo está ganando 2-1. Lo dio vuelta Nacional con goles de Rodrigo Melgarejo y Carlos Espínola, el hijo de Paraguarí. Lo ganó, lo está ganando entonces sobre 77 minutos. 19:30 Cerro Porteño Rubio Ñu, también octavos de final de Copa Paraguay.
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Nos vamos, ya llega Raúl Vega con RQ Playlist. Será hasta mañana con una nueva jornada de Volumen 3. Chao.

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2: Confirmados Cerro Porteño y Rubio Ñu para medirse a las 19:30 por los octavos de final de la Copa Paraguay. En el arco, Raúl Maldonado; en Rubio Ñu, Rodi Ferreira, Javier Vallejos, Pedro Álvarez, Mauricio Roldán, Mariano Ramos, Cristian Núñez, Tobías Leiva, Sergio Fretes, Octavio Alfonso y Lucas Montiel. Mientras que Cerro Porteño va a ir con Manuel Rofo en el arco, Iván Ramírez, Gustavo Velázquez, también Lucas Quintana y Guillermo Benítez. Medio campo con Jorge Morel, Gastón Jiménez, Carlos Chena y arriba Ignacio Aliceda, Jonathan Torres y Pablo Vegetti.
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11: En el día de hoy no simplemente celebramos el último día del mes de septiembre, mes absolutamente libriano de Libra. Hay como tres vertientes grandes dentro, yo calculo que dentro de cada signo, pero como a mí me toca Libra, siempre describo un poco lo que me toca. De las decenas de Libra, supuestamente hay como los primeros 10 días, que son los de septiembre, hay como una segunda decena dentro de octubre y una última decena que es hacia el final, ¿verdad?, de octubre, para dar luego paso al signo que corresponda. Pero el miércoles 30 de septiembre se va ahora. Saluda a toda la gente de Libra. Todo esto, mañana arranca un mes que a mí en particular, no, a nivel audiovisual, me duele mucho, porque es el mes del terror por lo de Halloween y demás, y se empiezan a estrenar tanto en cine como en plataformas. Flow está plagado, todo es terror, y a mí es un género que no me conmueve, que lo veo muchas veces por mi compromiso con el séptimo arte, por muchas razones. Hay veces que digo, bueno, me tengo que obligar a ver esta película porque pasa esto, ¿verdad? Pero el terror así en general creo que es mi género menos favorito. Habiendo dicho todo esto, hoy, aparte de celebrar el 30 de septiembre, es el Día Internacional del Podcast. Sí, es el Día Internacional del Podcast, y para la hora 2, para la segunda hora del programa, voy a elegir 5 artistas, 5 músicos que también tienen sus propios podcasts, ¿ok? 5 músicos alrededor del mundo, todo el mundo tiene podcast, todo el mundo, es insoportable. Pero bueno, dentro de la posibilidad de este formato audiovisual, no, el formato de audio, ya puede ser audiovisual claramente,

Dentro de esta vertiente de la comunicación, saludos a todos los podcasters en la audiencia, a todos aquellos que tienen su podcast favorito y eso, ¿verdad? Nada más que eso. Muy contento de estar celebrando el día y demás. Hay podcasts nacionales, no tengo ninguno, no se me viene ninguno a la cabeza, pero hay podcasts nacionales realmente muy buenos. Así que si tenés un amigo o sos vos alguien que frecuenta este formato, felicidades, este estudia. Yo no tengo, me han pedido, me dicen, bla, bla, bla, pero no tengo. Ya voy a salir, cuando, ya está, primero que ya no hay novedad, ¿verdad? Ya pasó, ya está todo. No sé cuándo voy a salir, pero si pinta, va a estar. Con ustedes los créditos. Es miércoles 30 de septiembre y Juan Barrios con José Rolón están en estudios centrales, uno encargándose de la edición, el otro de la puesta en el aire. Mi nombre es Raúl Vega, Raúl Vega Celati, ¿qué tal? ¿Cómo están? Vamos hasta las 21 con el programa del día de hoy, un programa que como todos es presentado por personal ilimitadamente conveniente, más días, más datos, nunca se acaba, un programa que se transmite para Ciudad del Este en la 98.5, acá para Asunción en la 94.3 y en Pedro Juan Caballero se realiza a través de la frecuencia modulada 103.9. Los Half and Half Wednesdays significa que partimos la semana a la mitad, así como lo hace este día. Los otros lo hacemos con nuestro playlist. Y en vez de tener un playlist de 10 canciones, tenemos 2 de 5 y 5. La palabra dance está presente en nuestra primera hora. Y es un dance que quiero que sepan, no es el típico, o sea, es una canciones acerca de bailar, acerca de danzar. Salen chorrocientas. Entonces, si bien sé que es un playlist que ya he realizado en años anteriores en el programa, voy a buscar canciones que no haya pasado nunca primero o que sean realmente muy, muy nuevas dentro del universo de esto que nos encanta, dentro de esto que es un ejercicio, es una terapia, es un arte total y absoluto, representa muchísimas a muchísimas culturas de la forma más singular, desde cada lugar en la geografía en la que salga, y es el baile o la danza. La palabra dance arranca con lo nuevo de Madonna en colaboración con Charlie XCX. Recordemos que Madonna sacó hace muy poco me refiero a los últimos 3 meses, un disco que venía promocionando desde principios de año, y ese disco tenía una canción llamada Dancetería, como un lugar específicamente creado para la variedad bailable, y era un club de New York donde ella había empezado, etcétera, etcétera. Y ahora, en una de las versiones extendidas de sus álbumes, sacó la misma canción junto a Charlie XCX, pero con una que otra variante por ahí. Así que temita nuevo de paquete, la colaboración de Madonna con Charlie XCX haciendo Dancetería After Hours.

la primera canción con la palabra dance en nuestro playlist de 5 canciones, que bueno, más allá de tener la palabra dance, casi todas. Es muy difícil encontrar canciones que hablen de baile y no sean bailables, o se vayan por ahí hacia la bailada, hacia la balada, no la bailada. Canciones lentas, ¿verdad? Es difícil. Está también, hay canciones para bailar lento, pero tendríamos que irnos al siglo pasado. Y no tenemos tiempo. Todo esto va para adelante. Nuestra primera canción con la palabra clave dance era Dancetería, específicamente, de Madonna y Charlie XCX. Y ahora lo que viene, salió el 24 de julio, es una canción muy nueva. Les dije que todas las canciones dance, o sea, no voy a poner Just Dance. No es Just Dance. Let's Dance, de Bowie, no va a sonar. Son canciones nuevas. El productor y DJ escocés conocido artísticamente como Barry Kent Swim, el 24 de julio sacaba una canción que le hacía, seguía dentro del universo Claver, pero se embebía de todo el sonido dorado del French Touch y directamente repite 3 veces la palabra dance, ¿ok? Esto es Barry Kent Swim, nuevito de paquete, hace un par de meses nada más. Dance, dance, dance.

Dancetería, de After Hours, canción de Madonna, luego Dance Dance Dance de Barry Kenswin, y ahora se viene Dance, así, con mayúsculas. Y con mayúsculas está arrancando la carrera de Slater con 3 Y, una chicuela que ya hemos escuchado, ya hemos promocionado en este programa, un tercer álbum llamado Worst Girl in America, salido a mediados de este año, ha colocado a Slater definitivamente en los oídos, en la boca, en el outfit de muchas personas. Esta canción con la que ella anunció ese disco, Worst Girl in America, es la canción más extensa de toda su carrera hasta el día de hoy en sus 3 álbumes, ¿ok? Es una canción que dura no dura mucho, 4 minutos 40, 47 segundos. Es una canción, si bien no es corta, tampoco es para decir, uy, qué larga la canción. Pero bueno, está en el universo del dance, la palabra en el título está completamente en mayúsculas, con puntos suspensivos al final. Slater suena con nuestra tercera canción, Dance, la canción Dance.

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8: Esta quizás sea la canción más longeva de todo este playlist, pero me quiero dar el permiso para traer el track, que el opening track del disco This Is Happening, tercer álbum en la historia de los LCD Sound System, quizá una de mis bandas favoritas de New York en las últimas dos décadas ya. Este tema es del año 2010, es un tema que cuando salió luego fue... Tomaron varios samplers de la canción, Kid Cudi entre ellos para su tema All Talk. El programa de los Muppets hizo una versión cantada por todos los Muppets de este track, y definitivamente para los amantes de LCD Sound System es un gran clásico. Con ustedes la cuarta canción, Dance, luego de Madonna con Dancetería, luego de Dance Dance Dance de Barry Kent Swing, luego del Dance de Slater, llega LCD Sound System con Dance Yourself Clean.

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Nuestro highlight semanal nos dio el universo de nuestro playlist en esta primera mitad del programa. Leon Bridges, producido por casi todos los miembros de Jungle, tiene un disco que se llama Happiness Anytime, y el primer single se le llama Watch You Dance, mirarte bailar, observarte bailar. Watch puede ser también vigilando, espiando y demás. El tema es que hay alguien mirando a esta otra persona cómo baila. Y decime si no tenés una persona o no te pasó en momentos en tu vida que no podés dejar de mirar a una persona cómo baila. A ese objeto que de alguna manera te atrae. Puede ser que te atraiga físicamente, puede ser que te atraiga artísticamente. Pero qué lindo encontrar gente con la que bailás. O con gente que baila bien, o te parece que baila bien, ¿verdad? Más allá de todo, no te estoy hablando de bailarines profesionales. Gente que cuando la ves en la pista de baile definitivamente desprende un aura particular. Así que Watch You Dance es ese tema que cierra nuestro playlist de 5 canciones con la idea, el key, la palabra clave, el leitmotiv, el dance. Con ustedes, Leon Bridges, Watch You Dance.

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3: En la hora anterior la palabra dance era clave para nuestro playlist y la primera mitad se iba con artistas como Leon Bridges, Slater, LCD Sound System, Madonna y Barry Can't Swim en un playlist

Hermoso y muy bailable, por cierto, por más redundante que sea, con la palabra dance. En esta segunda hora, junto a José Rolón y Juan Barrios, primero te damos la bienvenida. Sabemos que hay gente que no escucha la radio hasta las 8 en adelante, así que a todos los que no estaban antes, hola, ¿cómo están? Bienvenidos, último día de septiembre. Y también, aparte de ser el último día de septiembre, internacionalmente se celebran varias cosas. Por ejemplo, lo que viene en una celebración en nuestra próxima hora. Hoy es el Día Internacional del Podcast. Si tenés un podcast, si seguís podcast, si tenés amigos con podcast, si fuiste parte alguna vez de este formato de comunicación, primero de audio, luego audiovisual, hoy es tu día, así que celebralo. Yo no soy un gran fanático, nunca hice un podcast, más allá de las solicitudes o las ideas que han salido, obviamente, en los últimos 15 años hacia mi persona. Y de hecho, y es un gran pecado lo que les voy a decir, tampoco soy un gran consumidor de podcast. Debería hacerlo mucho más de lo que lo hago. Pero sacando esto, que es una observación personal, me saco el sombrero frente a todas las personas que han tenido en su vida la posibilidad de desarrollar su espíritu comunicativo a través del podcast. Así que hoy es el Día Internacional, y habiendo dicho esto, dije, bueno, vamos a celebrar a todas estas personas de la mano de personal ilimitadamente conveniente. Más días, más datos, nunca se acaba. Ideal si querés tener un podcast, tenerlo con los datos de personal. Seleccioné 5 artistas, cada uno de ellos músicos, todos músicos, que todos tienen su podcast, más famosos, menos famosos, todos tienen una linda carrera orientada al podcast en particular. Y nuestro primer recomendado y músico, que de hecho solemos pasar todo, casi todos los podcasts que elegí, es de gente que obviamente paso acá en el programa, es el señor Questlove, el multitasking Questlove, que tiene un podcast muy famoso llamado Questlove Supreme. Questlove es el baterista de la legendaria banda neoyorquina The Roots y conduce este espacio bastante dinámico de entrevistas. Por supuesto que tiene enormes figuras que pasan por ahí, todos de la música, de la cultura pop, del hip hop y del soul. Señoras y señores, Questlove con el primer podcast recomendado, o el primer podcast que simplemente tenemos en nuestro playlist, llamado Questlove Supreme. Suena con su banda The Roots.

En el Día Internacional del Podcast estamos con un playlist de 5 músicos que tienen sus propios podcasts. Primero pasábamos, el primero de todos era el señor Questlove, legendario baterista de la legendaria banda The Roots, que a todo esto siempre está ahí dando vueltas en el show de Jimmy Fallon como la banda estable de este famoso late night. Y él tiene un podcast que se llama Questlove Supreme. Escuchábamos a The Roots simplemente como excusa. Ahora te quiero recomendar un podcast que se llama Walking the Floor. Walking the Floor, básicamente caminar el piso, es el podcast de Chris Shiflett. ¿Quién es Chris Shiflett? El guitarrista de Foo Fighters. Sí, él en este podcast llamado Walking the Floor entrevista a músicos, todos de diferentes géneros, a compositores, a artistas, para hablar sobre, más que nada, el proceso creativo y las vivencias en las carreras de estos músicos. Típico. Lo que tiene de típico, lo tiene interesante, porque siempre está bueno ver las distintas miradas, los distintos puntos de vista de los distintos músicos, de los distintos géneros. Así que la música creo que es definitivamente un espacio inmenso para generar buen contenido en podcast. Nuestro segundo podcast recomendado, o más bien nuestro segundo podcast del playlist de 5 artistas que tienen podcast, es el del guitarrista de Foo Fighters, Chris Shiflett, que se llama Walking the Floor. Por supuesto, escuchamos a los Foo haciendo My Hero.

Bald es el podcast de Alice Cooper, donde la leyenda del rock, del hard rock, del circus rock, comparte historias de su trayectoria, joyas de archivo musical, anécdotas de décadas arriba de los escenarios y, por supuesto, invitados y demás. Nuestro tercer artista con su propio, nuestro tercer músico con su propio podcast es el señor Alice Cooper, y le recomendamos, por supuesto, a la audiencia el podcast Alice Cooper's Vintage Vault. Cada vez que pongo Alice Cooper, solamente pongo una sola canción, que es Clones, ¿ok? Y dije, bueno, voy a pasarla de nuevo, quiero escucharla, por supuesto, pero como Clones ha sido versionada por varias otras bandas, me permito traer como invitada a una de esas versiones en honor a Alice Cooper y su podcast. Son los Smashing Pumpkins con el tema de Alice. Esto es

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2: En el Día Internacional del Podcast, que se celebra hoy, 30 de septiembre, estábamos repasando músicos de distintas bandas que tienen su propio podcast. Questlove de The Roots, Chris Sheffield de Foo Fighters, Alice Cooper de él mismo. Y ahora la que viene es la única chica que tengo en la lista. Y es genial la idea del podcast, porque hasta ahora, hasta acá, casi todos los músicos, todos los invitados hablan de música, ¿verdad? Tienen el universo musical dentro de su universo. Sin embargo, Jessie Ware, nuestra siguiente podcaster, tiene un podcast con su mamá que se llama Table Manners with Jessie Ware. Table Manners sería modales en la mesa, los modales en la mesa con Jessie Ware. Ahí la cantante británica, ella es cantante de pop, de soul, la solemos pasar en el programa, tiene este podcast bastante popular junto con su mamá, donde reciben a celebridades y músicos mientras comparten una cena, ¿ok? Pero lo llamativo, primero, es que lo tiene con su mamá, y segundo, es que está todo este universo de cómo comportarse en una mesa. Con ustedes, nuestro cuarto podcast en el Día Internacional del Podcast. Perdón, sí, me trago la lengua, no es la palabra más cómoda para mencionar varias veces. The Table Manners with Jessie Ware es nuestro cuarto podcast, y lo que suena es ella haciendo Free Yourself.

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Me toca despedir este playlist de 5 podcasts en el Día Internacional del Podcast, y donde tuvimos la idea nada más de mencionar a 5 artistas, 5 músicos, que cada uno de ellos desde su universo musical tienen su propio podcast. En la hora anterior tuvimos algo bastante menos creativo, pero igual de seductor a nivel musical, como fueron 5 canciones nuevitas de los últimos años que tengan como norte la palabra dance. Y en esta, sin embargo, nos dedicamos a los podcasts de 5 músicos. Invitamos a Questlove, de Questlove Supreme, baterista de The Roots, al guitarrista de Foo Fighters, al señor Chris Sheffield, que tiene un podcast llamado Walking the Floor, a Alice Cooper, que tiene su propio podcast que se llama Alice Cooper Vintage Vault. Y hace un ratito nada más, Jessie Ware era la cuarta recomendada en este playlist con su podcast The Table Manners with Jessie Ware. Ahora, mientras Male Caballero se prepara en Estudios Centrales para tomar el aire con RQP Night, te voy a

recomendar el último podcast de la jornada, que por supuesto es este podcast. Sí lo escuché, me encantaba todo lo que hacía a nivel promoción, lo creativo que era a la hora de contar. Este es un podcast de los cinco, este es el único que escuché, la verdad, por sobre todas las cosas. Y me encantaba la forma, el humor en el cual Josh Homme, vocalista de Queens of Stone Age, llevaba adelante esto que era un programa de radio y podcast a la vez, que salía en Apple Music. No sé si sigue estando hasta el día de hoy o con qué frecuencia aparece como invitado. Inclusive creo que era un podcast mensual el que tenía en Apple Music, que les recuerdo, era un programa de radio y podcast a la vez. Ese podcast se llama The Alligator Hour, y The Alligator Hour iba adelante de la mano de la conducción, el humor y la sabiduría de Josh Homme, con invitados, con playlists y con un montón de cosas más en el universo de la música. A todos los que tengan un podcast, en sí, felicidades en su día, en el día del podcast. Salud a todos los que se encargan de ello. Y yo me despido con Queens of Stone Age y una canción muy genial pero poco habitual, y demás. Recordemos que los Queens of Stone Age están a punto ahora, el 30 de octubre, en un mes exacto, están sacando nuevo disco, pero no me quiero ir a nada de lo nuevo, ni tampoco a los clásicos que todos conocemos. Si bien esta es una canción conocida de ellos, es una canción menor hermosa que todos los que vivimos en Paraguay a 1000 kilómetros del mar nos gustaría tener. I Sat by the Ocean.

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